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1: Una imagen de los 70. El gobierno de Senegal le otorga a Bob Marley la medalla de la paz y lo hace en representación de todas las naciones africanas. 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

0: año 1971. Un joven músico llamado Jeff Lynne, amante del sonido sinfónico orquestal, disuelve su banda Move para crear una nueva propuesta pop con más de 10 músicos y la inclusión de violines y chelos. Estamos hablando de la Electric Light Orchestra.
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Thunder Blaster, el sonido de Stevie Wonder, aquí al aire de la 102.7, mañana de domingo, 12 de julio del 2026. Acá estamos para poder acompañarnos a partir de ahora y hasta el mediodía para hacer nuestro Aspen Weekend al aire de Radio Aspen. Me presento, te saludo, soy Marilé Unger y a partir de ahora y hasta el mediodía vamos a pasearnos, como siempre, por la mejor música de la historia y lo más importante, transitando también un poquito de todo un poco, valgan todas las redundancias, para acompañarnos, que es lo más importante. Lo que sea que vos hagas, acá está la compañía. La música a cargo de mi compañero Pomber Rock y por supuesto

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con el sonido de The Stranglers aquí al aire de la 102.7. Se van sumando, pues claro que sí, a través de todas nuestras redes sociales, arroba Radio Aspen, en todas las redes sociales, ahí nos encontramos. Hay mucho, mucho contenido, como siempre. Ustedes ya saben, hay contenido de música, de entretenimiento, de actualidad. Todo lo que hay que saber pasa por nuestras redes sociales, así que vayan y visiten todas nuestras plataformas. Arroba Radio Aspen, traemos más canciones. Llega un gran sonido de Duran Duran, esto es Save a Prayer.

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Marcos Hornsey and The Range haciendo The Way It Is en esta mañana de domingo, en este Aspen Weekend. Hoy recordarles de que tenemos la final masculina de Wimbledon. Así que, por favor, para alquilar balcones, como se dice, hay que ver qué es lo que va a pasar oficialmente en esta final de Wimbledon, que es obviamente el territorio de Roger Federer, el territorio al que todos los tenistas quieren llegar y conquistar, sin duda alguna. Así que el césped de Wimbledon va a estar brillando hoy. Hoy también, gracias al cielo, tenemos Wimbledon y podemos disfrutar de Wimbledon sin pensar en el Mundial, porque hoy no tenemos Mundial, pero sí, obviamente, continúa la próxima semana. Así que los ojos del mundo a nivel futbolístico descansan hoy para proceder a movernos hasta nuestros ojos de tenis y ver quién se

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Right Down the Line, el sonido de Gary Rafferty, aquí al aire de la 102.7. Recordarte que estamos, por supuesto, para vos también en toda nuestra plataforma web. Así que ya saben, www.radioaspen.com.py, para todo el país y para todo el mundo. Y un abrazo grande para distintas personas que siempre nos reportan, que nos escuchan los domingos, las mañanas de domingo, que nos ponen en diferentes puntos del país para escucharnos sí o sí. Así que abrazo grande a la gente que nos saluda desde Pilar, desde Encarnación, desde mi querida Villarrica del Espíritu Santo, desde la ciudad de Coronel Oviedo, Ciudad del Este. Bueno, en todas partes siempre hay gran audiencia de Aspen. Y por supuesto, paraguayos y paraguayas que nos escuchan en diversas partes del mundo, a quienes les mandamos un abrazo grande. Gracias por elegirnos al aire también de nuestra web, www.radioaspen.com.py. Traemos un super clásico, llegan los Dire Straits. Esto es Lady Rider.

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Just Around the Corner, el sonido de Cock Robin, ya para ir comenzando a llegar a nuestra parte final aquí al aire del Aspen Weekend en esta mañana de domingo. A seguir disfrutando, lo hacemos con la mejor música de la historia. Lo que llega ahora viene de mano de Electric Light Orchestra. Esto es Evil Woman.

Carly Simon haciendo You Know What To Do. Vos sabés bien lo que tenés que hacer, dice Carly Simon en este sonido que ya comienza a abrir nuestro final al aire de la 102.7, al aire de nuestro Aspen Weekend. Como cada domingo, acá estamos también para acompañarte con la mejor música de la historia. Mientras vos haces lo que sea que tengas que hacer, acá siempre está el mejor sonido, la mejor música, y por eso te hacemos compañía siempre, incluso los días domingo. Gracias a ustedes por estar siempre, gracias a mí por venir a Pomber, por la música, y por supuesto nos vamos a ir con un temazo como corresponde, el sonido de Earth, Wind and Fire. Esto es Fantasy. Nos encontramos siempre al aire de Aspen. Chau, chau.

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3: ¿Qué tal? ¿Cómo están? Bienvenidos a nuestro gran domingo en Aspen, en este día tan especial de la semana para darle calidad al tiempo que compartimos con la gente que queremos. Tiempo libre, tiempo para escuchar buena música, para pasar buenos momentos. De eso se trata este momento de la semana. 120 minutos de grandes clásicos del pop y del rock de las diferentes décadas. Sonido Aspen en estado puro. La musicalización de Víctor González, el Bomber Rock, te saluda Guillermo Domanisky. Vamos juntos a lo largo de estas dos horas de muy buena música, un paseo que nos va a traer a Santana, a Mick Jagger, a los Smiths, habrá algo de Tom Petty, Eric Clapton, Roxy Music, Camouflage, Bee Gees, ABBA, Police, Boston, Billy Joel, America, Heart, Def Leppard y muchos otros artistas que van a pasar por aquí en este recorrido fantástico a través de la radio, a través de la 102.7, en este domingo 12 de julio, sí, ya con las vacaciones escolares de invierno en marcha durante dos semanas, los chicos en casa, hay que hacer muchas actividades, hay que ser creativos, hay que aprovechar el tiempo libre también, tratar de sacarle el máximo provecho, sacarle el jugo a este tiempo en el que ellos van a poder compartir un poco más en la casa, sí, hay que ser creativos, claro que sí, hay que ser muy, muy creativos también. Real Life y Glenn Frey en este gran 2x1 para comenzar.

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2: Hacemos juntos nuestro gran domingo en Aspen, con un abrazo muy grande también a nuestros oyentes que están en diferentes partes del mundo, acompañándonos desde la distancia, a través de la aplicación de Aspen, a través de la página web de Aspen y de otras aplicaciones de radio. El abrazo grande, la tecnología que nos conecta bien directamente con el sonido de la radio, el incomparable sonido de la radio. Tiene un sabor muy diferente cuando esa canción que nos gusta suena en la radio. Es diferente. La podemos poner en cualquier playlist, en cualquier momento del día, cuando queramos, pero cuando suena en la radio tiene un sabor distinto. Fania All Stars, Santana, en este enorme 2x1 para darle continuidad musical a este domingo.

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1: Vamos juntos haciendo este recorrido musical, disfrutando de las canciones de Aspen, hablando también de algunas cosas que tienen que ver con la vida misma. Decíamos, las vacaciones escolares ya empezaron. Empezó también la expo de la Asociación Rural del Paraguay allí en su campo ferial en Mariano Roque Alonso. Para la gente que va a circular por allí, que sepa que también se va a encontrar con la caminera, y dependiendo del volumen de gente que vaya, a lo mejor va a costar unos minutos más el pasar por esa zona. Es la expo que coincide con las vacaciones de invierno, va hasta el próximo domingo 26. Entonces, y hablando de domingos, el próximo domingo es la final del mundial. Vamos a ver quiénes son los semifinalistas que van a surgir en la semana que empieza mañana para definir al campeón de esta Copa del Mundo. Mientras tanto, ya vamos hablando del Mundial de 2030. Vamos a ser anfitriones nosotros. Vamos a estar en la Copa del Mundo del 2030 como anfitriones, sí, como subsedes, junto a Argentina y junto a Uruguay. Ya enseguida les comento un poquito más acerca de eso. Mick Jagger primero, Lucky in Love, Roger Hudson luego en Jeopardy. Dos grandes cantantes sonando aquí también en esta jornada.

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1: Vamos haciendo juntos nuestro gran domingo en Aspen, compartiendo con ustedes buena música, actualizando también algunos temas de la semana que empieza mañana, actualizando también cosas que tienen que ver, decíamos, con los mundiales, con el mundial de 2030, que va a tener a Paraguay como subsede, ¿quién diría? Porque es algo que todavía creo que no estamos dimensionando. El destaque que vamos a tener desde ese punto de vista y el desafío que supone también, el desafío que supone en brindar la infraestructura por lo menos mínima de confort y de seguridad para quienes lleguen aquí. Vamos a ver, hablábamos esta semana que termina con el presidente de la APF, Robert Harrison, y nos decía que la idea es que se juegue todo un grupo en Paraguay, todo un grupo en Uruguay y todo un grupo en Argentina. ¿Por qué? Y bueno, porque... O si no, eso supondría un trastorno para quienes van a venir solamente por un partido, porque hasta ahora hay un solo partido garantizado para cada uno de los tres países. Pero la idea es que aumente la cantidad de selecciones a 64, de 48 a 64, por lo tanto que haya 16 grupos, y allí sí ya que haya un grupo en Argentina, uno en Uruguay y uno en Paraguay, y todo se desarrolla aquí. Y después sí, para los 16avos de final, se viajará a Europa, principalmente Europa o el norte.

África, porque recordemos que el Mundial va a tener como sedes principales, la principal va a ser España, pero con Portugal y con Marruecos. Hay que ver, ¿eh? Marruecos está queriendo albergar la final también de la Copa del Mundo. Hay detalles que todavía no están cerrados, será tema de discusión después del final de la actual Copa Mundial. Eddie Brickell, The Smiths, la continuidad musical en este domingo.

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2: Qué buen paseo musical es lo que tiene la radio. Te ofrece un panorama ampliado de diferentes estilos, de diferentes artistas. Es lo que tiene este gran medio de comunicación, que nos conecta muy horizontalmente, ¿verdad? Muy linealmente. Esa es la ventaja de la radio. Nuestra vía de contacto, el 0975-102-107. Es insuperable como medio de comunicación la radio, porque nos permite hacer otras cosas, porque vamos escuchando música, porque vamos escuchando noticias, compartiendo algún comentario, y hacemos otras cosas paralelamente. Me imagino que mucha gente va a aprovechar y va a salir a caminar, a correr, a respirar un poco de aire puro también enseguida. Continuamos nosotros de esta manera. Tom Petty, I Won't Back Down. Eric Clapton, Bad Love. Qué gran 2x1 el que suena aquí.

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1: Lindo paseo musical el que nos estamos dando en este gran domingo que hacemos juntos en Aspen. Hemos cumplido 6 años también haciendo juntos nuestro gran domingo en Aspen. Pasamos 6 años juntos ya desde aquel primer domingo en el que empezábamos este paseo de este día. Muy especial, decimos, de la semana, porque ese es nuestro lema. Es un día especial de la semana para darle la calidad al tiempo que compartimos con la gente que queremos. Porque eso refleja un poco el espíritu que tenemos. Hay que darle calidad.

al tiempo que compartimos con la gente que uno quiere. Y los domingos son especiales para eso. Por eso nos gusta acompañarlos musicalmente. Con Roxy Music, con More Than This, con Camouflage, con The Great Commandment, con esta selección musical que sigue en Aspen.

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lindo paseo, decíamos musicalmente. Qué buen recorrido, porque también tenemos cosas que vamos compartiendo, cosas que vamos disfrutando en esta semana de julio en la que terminaron las clases. Terminamos hoy, entonces esta semana de julio, mañana nos preparamos ya para empezar las vacaciones, formalmente las vacaciones escolares, decíamos, y un periodo en el que tenemos que desarrollar actividades, de ser posible al aire libre, salir un poco de los dispositivos, salir un poco de las tabletas, de los celulares, de las notebooks, de las PCs, dejar un poco la televisión un rato, no quiere decir eso abandonar para todo la tecnología, pero tratar de aprovechar también con los chicos al aire libre, respirar un poco aire puro. El Parque de la Salud es una excelente opción, es gratuita la entrada, uno solo deja allí sus números de cédula de identidad. Tenemos algunos parques en la zona metropolitana, hay un parque que es chiquito, que es el Carlos Antonio López, está el Parque de la Salud, que particularmente nos gusta mucho y solemos ir los domingos a la tarde y noche, y después está el Parque Ñuguazú, el Guazú Metropolitano, en fin, son algunas opciones también para caminar, para compartir, para llevar alguna bicicleta y aprovechar el buen tiempo y aprovechar el tiempo libre también. Seguimos, sí, The Police, King of Pain, Boston, More Than a Feeling, la música nos sigue acompañando.

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2: Vamos juntos haciendo este recorrido, vamos juntos disfrutando de estas estos 120 minutos, de estas dos horas de muy buena música que hacemos y que compartimos juntos los domingos con el gran Domingo en Aspen. Es momento de escuchar a él, al hombre del piano, a Billy Joel con Allentown. Es momento de escuchar al dúo America con A Horse With No Name. Dos hermosas canciones y nos vamos preparando para nuestra despedida.

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2: Así llegamos al final de este recorrido que hacemos los domingos con la gratísima compañía de ustedes, con la posibilidad de seguir compartiendo juntos más música, con la posibilidad de seguir compartiendo diferentes estilos de lo que nos da la radio. A diferencia de cualquier plataforma de streaming, la radio tiene estos elementos: la sorpresa, la variedad de estilos, el escuchar algunas canciones nuevas, algunas que empiezan a aparecer. Es lo que tiene este gran medio de comunicación. Recordándote que nos vamos a encontrar mañana a las 7 en punto. Hacemos nuestro gran día en Aspen. Nos vamos con un lindo 2x1. Heart y Def Leppard con Hysteria. Y nos despedimos hasta mañana. Que pasen bien.

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con Loser. Con Loser en este domingo 12 de julio, un domingo que marca el inicio de las vacaciones de invierno. Bueno, ya ayer, ¿verdad? Ya me imagino los chicos relajados, descansando. Espero que la hayan hecho el Ministerio de Educación, que no tengan tanta tarea y por supuesto que disfruten de este tiempo libre con la familia, con los amigos y que los peques sean muy, pero muy felices. Yo soy Yolanda Park y en nombre de todo el equipo de la 102.7 te saludamos con un gigantesco buenas tardes, señoras y señores. Muy, pero muy buenas tardes para todos. Bienvenidos a esta edición hermosa de nuestra conexión Aspen, que hoy viene con Cake, U2, The Wonders, Culture Club, Enigma, Hanson, Milli Vanilli, Roger Hudson, entre otros. Así que quédate con nosotros, que ya arrancamos con Second Chance. Bienvenidos a Conexión Aspen.

October y sí, efectivamente, hoy es un día sin fútbol. ¿Qué? No se puede creer, no hay fútbol hoy. Mañana tampoco. Pero bueno, pasa que ya se retoma entre el martes y el miércoles porque ya vamos a las semifinales, ¿sí? Anoche hasta tarde estuvimos ahí con dos partidos y mañana ya arranca, perdón, el martes ya arranca las semifinales y luego el domingo 19 ya es el último partido de esta Copa del Mundo con la final que ya sabes que va a tener

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Suena YouTube con Pride in the name of love. Felices vacaciones a todos los piquis que ya arrancaron. Espero que estén descansando. Claro, ustedes saben que hubo una recomendación del Ministerio de Educación de no dar tareas de vacaciones de invierno a los chicos, porque el Ministerio dice que las vacaciones tienen que ser un momento propicio para compartir y para disfrutar en familia, no para estar con el celular tampoco. Pero bueno, no es una obligación, es una recomendación por parte de las autoridades del Ministerio de Educación, así que contame si tu profe le hizo caso o no al Ministerio, ¿eh? Pero mientras tanto, chicos, disfruten un montón, se merecen luego de un primer semestre realmente muy, pero muy intenso. Escuchamos a The Wonders, que llega con That Thing You Do, como la peli.

love, soy Ana con I Just Wanna Be Loved. Y ustedes saben que cuando arrancan las vacaciones de los chicos, siempre coincide con el inicio de una nueva edición de la Expo. Y es que ya arrancó también ayer la Expo, esta Expo que viene con conciertos de artistas nacionales e internacionales, siempre la exposición con lo mejor de la agricultura, la ganadería y lo que somos capaces de producir los paraguayos. Dice la gente de la Patrulla Caminera que va a estar ayudando mucho este año para que no se arme mucho lío ahí en la zona de la Expo. Lo cierto es que a nosotros nos toca mucho visitar la Expo este año. Esta semana, creo que el jueves, vamos a estar por allí. La próxima semana también el lunes. Así que si tenés la posibilidad de pasar, pégate una vueltita. Así aprovechamos para darnos un abrazo y conocernos y disfrutar de horas muy bonitas. Con Aspen

vacaciones. El titular de Senatur también resaltó el crecimiento de Paraguay como destino internacional para congresos, convenciones y grandes eventos, resultado del trabajo articulado entre el sector público y privado. En ese sentido, mencionó el avance del país en el ranking de la Asociación Internacional de Congresos y Convenciones, pasando del puesto 12 al sexto lugar, así que creo que también es una noticia hermosa que vale la pena compartirla con todos ustedes. Y si por ahí tienen algún lugar favorito que visitan en las vacaciones de invierno, pues aprovechen y cuéntenos también, ¿sí? Escuchemos a Milli Vanilli, que llega con Baby Don't Forget My Number.

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Roger Hodgson suena con Hungry en nuestra conexión Aspen de este día domingo, abriendo una semana muy bonita. Yo creo que mañana les voy a contar una noticia súper linda. Vamos a ver si mañana o pasado, creo que pasado, voy a ver si me aguanto con relación a un viaje muy bonito que tengo la próxima semana. Y sobre todo guarda relación con los fans de la Fórmula 1. Ustedes saben que nosotros acá cada lunes hablamos de la Fórmula 1 y tenemos una invitación súper especial que sé que se van a poner todos muy contentos. Y como siempre les digo, bueno, vamos a intentar ser ojos y oídos de ustedes y compartir lo que yo sé que a ustedes les puede encantar e ir cumpliendo sueños. Finalmente de eso se trata esta vida, así que les voy a contar igual, Mundo Aspen. Vamos a seguir haciéndolo todos los días. Creo que vuelve la edición Outdoors de Mundo Aspen la próxima semana, martes, les prometo que ya les voy a contar aquí en la 102.7. Mientras tanto, escuchamos a Fralipolipi con Shouldn't Have To Be.

Una conexión a Aspen que viene también, por supuesto, con muchas informaciones. Ey, la Expo Areguá también está full, ¿eh? La frutilla, dicen que ya comenzó esta semana. Están todos los días, van de lunes a lunes, desde las 7 de la mañana hasta las 22 horas. ¡Qué genialidad! Viste que todos los años ellos tienen así una cosa llamativa. Y este año, el punto llamativo es que ofrecen postres con los jugadores de la selección. Tipo tu crema de frutilla, viene así con un muñequito. La foto que yo vi era de Omar Alderete. Así que bueno, péguense una vuelta también por Areguá si tienen tiempo este fin de semana. O entre semana también, si por ahí tienen un tiempito para poder ayudar igualmente a todos nuestros productores de frutilla que tienen productos realmente hermosos. Roy Orbison suena con You Got It.

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Garbage es una con Stupid Girl. Te quiero contar que frío, frío de nuevo. Este veranillo de San Juan parece que ya pasó. Sirvió para airear las habitaciones, para limpiar un poco nuestras frazadas, las sábanas, porque para mañana lunes de nuevo tenemos una mínima de 10 grados y una máxima de 20. Y para el martes una mínima de 11 y la máxima de 23 grados, aunque vi que el clima va a estar recontra inestable. Día frío otra vez lunes, martes, miércoles y después vuelve de nuevo el calor. Así que por lo pronto cuídense y mucho, porque esta inestabilidad no nos ayuda demasiado. Escuchamos a Maroon 5 que llega con This Love.

Collective Soul sonaba con Shine cuando ya vamos cerrando con esta edición domingo 12 de julio. Gracias a todos por la compañía, por la sintonía y por supuesto mañana nos encontramos al mediodía para hacer Mundo Aspen. Cerramos con Air Supply. Goodbye. Hasta mañana.

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0: Muy, pero muy buenas tardes. Bienvenidos todos a un programa más de Aspen Vino acá en la 102.7. Mi nombre es Oliver Gallet y vamos hasta las 20 horas disfrutando de la buena música siempre seleccionada por Dino Alfonso, todo el staff técnico de Radio Aspen aquí presente el día de hoy, Víctor Pomber, Iván Acuña también para que todo salga al aire correctamente y acompañados de la gente de MG Wines para sus vinos Finca de Cero y Santos y Seixos de Portugal, y también nos acompaña Nexo 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Sí, señores, arranca el programa, son las 18:06, ya tenemos a nuestros cuatro semifinalistas del Mundial de Fútbol. Por un lado, Francia, que se enfrentará ante España, y Inglaterra, que estaba esperando ayer, y el resultado dio que Argentina, bien pasada la medianoche, calificó a la semifinal y se enfrentará a Inglaterra. Hoy no hay partido de fútbol, tuvimos Wimbledon, espectacular el partido final donde se impuso Steiner, el italiano, nuevamente, una vez más, el número uno del mundo en el tenis. Bueno, señores, vamos a la música y ya volvemos enseguida con más Aspen Vino.
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Bueno, y ahí Javier escribe al WhatsApp y dice: Oliver, hablaste de ese vino con cuatro variedades de uvas. ¿Un blend de cuántas uvas? O sea, un vino con cuántas uvas mezcladas. ¿Ya probaste? Me dice. Y mira, ya probé Chateau Neuf du Pape con 16 variedades de uvas diferentes. Y este martes 14 tengo una cata. Sí, tengo una cata. Voy a buscar Marcelo porque quiero estar seguro de... Quiero estar seguro de lo que estoy diciendo. A ver, se llama el vino. Se llama Chateau Neuf du Pape. No, Mala Solitude. Acá tengo. A ver si es este. Sí, este es, pero quiero saber la ficha técnica. O sea que no encuentro la ficha técnica. Mientras, sí, ya estoy encontrando la ficha técnica. Por supuesto que estoy encontrando la ficha técnica. Acá tengo la ficha técnica de este vino, que me parece realmente algo muy diferente a todo lo que estamos acostumbrados. Es un vino que tiene... Voy a probar el martes 14, en una cena maridaje. Es un vino que tiene, Javier, 25% de garnacha negra, 22% de Syrah, el antiguo Syrah, 20% de Cognes, 20% de Mourvèdre, 7% de Sansot, 3% de Claret, 2% de Claret Rosé, 1% de Rosam, 1% de Picpoul y 1% de Barbulec. Y eso todo va a barrica de roble francés nueva por 15 meses. O sea, yo te había dicho que probé Chateau Neuf du Pape que tenía 16 variedades, pero acá voy a contar 1, 2, 3, 4, 5, 6, 7, 8, 9, 10 cepas tiene este vino. 10 cepas. Así que blends hay muchos, Javier, y hay de muchos estilos diferentes y sabores diferentes. Acá en Paraguay solemos tener blends 4 o 5 variedades, o algunos bivarietales, ¿verdad? Que puede ser un Cabernet con un Malbec, o un Cabernet con un Syrah, o un Malbec con un Syrah, pero con muchas uvas no solemos encontrar tanto. Así que va a estar súper, súper interesante, Javier, esta cata, cena maridaje de vinos franceses que vamos a tener.

el martes 14 de julio, una fecha importante para Francia, y en la cual vamos a estar probando uno de los 6 vinos franceses que vamos a estar probando esa noche. Es este, que tiene 10 cepas en su composición. Interesante, ¿verdad? Bueno, vamos, 18:24 minutos, vamos a la música.

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0: 18 horas 39 minutos, disfrutando como siempre de todos los mensajes. También nos llega un mensaje de Daniel. Daniel dice: muy buena la programación musical, espectacular hoy domingo, Oliver. Muchísimas gracias. Le vamos a hacer llegar, Dani, tu mensaje a Ino Alfonso, quien siempre es el que nos deja todos estos temas musicales para que nosotros disfrutemos. Acabamos de escuchar, por ejemplo, a Harry Styles. Espectacular este tema. Es un tema de Tears for Fears. Sí, es un tema de Tears for Fears. Everybody Wants to Rule the World, ¿verdad? Un cover, como se diría. Y está muy, pero muy bueno. Bueno, vamos a continuar con buena música. Volvemos enseguida con más Aspen Vino.
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0: 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Vamos a ir a la música, 18 horas 50 minutos.
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estamos acá a las 102.7, 18 horas, 58 minutos. Saludos a Paloma, que está iniciando en la profesión de la sommelería, está estudiando, está disfrutando, sé que ha disfrutado de sus estudios en Argentina, también un poco pasaje por Francia. Y a su papá, Gustavo, que está escuchando, un gran fanático de los vinos uruguayos y sobre todo un gran fanático del caviar uruguayo. No sé si ustedes conocen o sabían,

0: caviar uruguayo, la marca se llama Black River, Río Negro, sería traducido al castellano, y es una marca de caviar de muy, muy, muy buena calidad, que se produce en Uruguay, y que en algún momento dado estuvo por el mercado paraguayo, hoy en día no los veo más hace un tiempo, pero el producto está cuando uno va al Uruguay y puede disfrutar de la buena gastronomía uruguaya, de los buenos vinos que produce Uruguay y otras bebidas también que se producen en Uruguay, también el caviar está ahí presente. Bueno, vamos a ir a la música y volvemos allá con más Aspen Vino.
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seguimos teniendo mensajes. Hugo que escribe, dice: Oliver, muy bueno programa. ¿Podías hablarnos más de los vinos intensos, los vinos fuertes? Me dice. Hugo mandó un mensaje al WhatsApp al 0986-2020-86. Repito, 0986-2020-86. Sí, Hugo, hay en general los vinos intensos, los vinos más fuertes, son vinos tintos. Entre ellos hay algunas cepas que son las más fuertes, que son las más intensas. Te voy a nombrar algunas de ellas: el Syrah, el Petit Verdot, el Cabernet Sauvignon, el Tanat. Y me dirás, pero no encontramos todas esas uvas. Y Petit Verdot hay muy poco. Tanat está habiendo más. Hay algunos Tanat muy buenos argentinos. Hay Tanat muy buenos bolivianos en el mercado. Tenemos Syrah, hay bastante. Tenemos argentinos, tenemos chilenos, tenemos australianos, tenemos de África del Sur. Tenemos algunos Syrahs franceses de la región del Ródano. O sea, hay bastantes, y bueno, Cabernet Sauvignon, por ejemplo, que está en la lista de los más suaves entre los fuertes, hay un montón, hay un verdadero montón para que vos puedas, Hugo, realmente disfrutar y descorchar. Recomendación en

todos estos vinos que te acabo de decir, tomarlo en una copa grande, una copa amplia, y abrir la botella por lo menos unos 20 minutos antes para que vos lo puedas disfrutar a lo máximo. Bueno, señores, 19 horas 20 minutos. Continuamos con buena música acá en Aspen Vino.

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0: 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Bueno, acá recibimos mensaje de Gustavo desde Villa Elisa. Dice que el programa está excelente. Muchas gracias, Gustavo, y seguí disfrutando de Aspen Vino. 19 horas, 25 minutos.
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2: Horas y 40 minutos. 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

0: fue el placer de tenerle a Patrick por Asunción. Patrick es el director general de la bodega Santos y Sellos. 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

0: acá tengo un mensaje de Norma que me dice: hola Oliver, tomé un vino tinto que percibí un gusto a tabaco y me gustó mucho. ¿Cómo es que se le incorpora el tabaco al vino? Mira, Norma, no se le incorpora el tabaco al vino ni se hace una maceración con tabaco, nada. Muy probablemente, Norma, lo que vos probaste era un vino de la cepa Cabernet Sauvignon. Y la cepa Cabernet Sauvignon tiene dentro de sus características tener ese aroma a tabaco, a madera, intenso, agradable. Es una de las características del Cabernet Sauvignon, de la cepa Cabernet Sauvignon. Así que, por lo que vos me decís, probablemente el vino que te gusta tomar a vos es un Cabernet Sauvignon, no es un Sangiovese, no es un Merlot, no es un Malbec, te gusta el Cabernet Sauvignon. Así que, siempre y cuando tengas posibilidad de comprar un vino, comprate un Cabernet Sauvignon, que vas a encontrar esos toques a tabaco ahí en el vino, que aparentemente te están gustando mucho. 19 horas 51 minutos. Vamos a la parte final de Aspen Vino.
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0: señores, 19 horas 59 minutos, llegamos al final del programa de Aspen Vino el día de hoy. Muchísimas gracias a todos aquellos que enviaron mensajes para haber compartido con nosotros el día de hoy. Muchísimas gracias a Hino Alfonso por la gran programación musical. 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Señores, les recuerdo que este martes 14 tenemos una cena maridaje de 6 vinos franceses, vinos nuevos recién importados al Paraguay. En Le Sommelier estaré dictando yo mismo en la presentación de los vinos con un menú maridaje excepcional. Eso en Le Sommelier este martes 14 de julio. Para aquellos que quieran tener más información, pueden acceder al Instagram Le Sommelier con doble M restaurante. Ahí van a tener toda la información sobre esta cena maridaje del día martes 14 de julio. Señores, ha pasado las 20 horas. Nos tenemos que ir, pero nos volvemos a encontrar el próximo sábado y domingo de 18 a 20 horas. Un fuerte abrazo a todos. Nos vemos. Chau, chau.
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